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1: Welcome to 2026 Talks, where we're following our democracy in historic times.
2: The Supreme Court's decision means that many, many people are going to die violent, needless deaths. That's the bottom line.
1: Attorney Jeff Pipley is apologizing to Springfield, Ohio's Haitian community for the Supreme Court's Mullen v. Doe decision. 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The White House has supported Monsanto, and Shaughnessy Naughton with 314 Action says that violates the Make America Healthy Again philosophy.
3: 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Jr. built his reputation suing Monsanto on behalf of patients who think they had cancer from their product and promised to ban glyphosate, and he didn't do that.
1: A Massachusetts federal judge has blocked President Donald Trump's executive order restricting mail-in voting. 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A related fight is underway in the House, where hardline Republicans are vowing to block any legislation until the Senate passes the Save America Act. South Carolina Congressman Ralph Norman calls the strict voter ID bill common sense.
4: You have to have documentary proof. It requires reasonable accommodations for those who are disabled. Bottom line, we want Americans picking who represents us at every level.
1: The bill would require a passport or birth certificate to vote or register. It would create a national database of who can vote and strictly limit mail-in ballots. Supporters say it cracks down on non-citizen voting, which all but never happens. Critics call it a White House power grab that amounts to voter suppression. Florida Democratic Representative Debbie Wasserman Schultz says a better option would be giving local officials more resources.
5: Despite pleas for help from election officials, Republicans in Congress are starving them of the resources they need, slashing last year's already insufficient allocation by two-thirds down to a measly $15 million.
1: After a year in operation, Florida's alligator Alcatraz is closing for good. Soon after opening, it set off alarms for horrendous conditions similar to those found in other immigration prisons. 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
6: It has helped remove many, many dangerous people from the street and get them out of not only the state of Florida, but the United States of America. 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
1: I'm Edwin J. Vieira for Pacifica Network and Public News Service. 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
10: Hay estados particularmente afectados. La ciudad capital, Caracas, hubo derrumbe de edificios en distintas parroquias. El estado Miranda, el estado La Guaira también ha sido duramente afectado. El estado Aragua, Carabobo, Falcón.
14: Fuertes terremotos sacuden Venezuela causando cientos de muertos y heridos. La presidenta interina Delcy Rodríguez declara estado de emergencia.
15: Por el tema de las movilizaciones, de las marchas, de las protestas, que se está dando en el contexto electoral. Si aquí nadie está llamando a hacer disturbio, vandalismo, atacar a la policía o alguna infraestructura ni nada por el estilo, solo hacerse presentes en las calles y expresar su rechazo, ¿no?, dentro del marco de la ley.
14: La Fiscalía de Perú presenta cargos contra activistas y periodistas críticos de las elecciones presidenciales, donde se perfila ganadora la candidata ultraderechista Keiko Fujimori.
16: No para entregarle mucho menos a un proyecto político o geopolítico como es el sionismo, que ha sido tan trágico y tan desgraciado su existencia hoy en día, dañando a, en este caso, al pueblo palestino.
17: Es como venderle el alma al diablo, malo está.
14: Indígenas mapuches en el sur de Chile expresan preocupación por posibles leyes que provocarían que sus tierras ancestrales terminen en manos de empresarios israelíes. Y la bancada del Pacto Histórico en el Congreso de Colombia declara su oposición firme al gobierno de Abelardo de la Espriella y su defensa a los avances conquistados por el pueblo colombiano. A continuación, detalles de estas y otras noticias en la edición de hoy del Informativo Pacífica. Les saluda Norma Martínez. Acompáñenos. En Gaza, un dron israelí impactó el miércoles una tienda de campaña que albergaba a palestinos desplazados en Al-Mawasi, causando la muerte de un niño de 12 años e hiriendo a varios más. La agresión se produjo un día después de que una comisión de investigación de la ONU informara que los ataques deliberados de Israel contra niños forman parte de un genocidio en curso contra la población palestina de Gaza. Las autoridades israelíes declararon como estatales unas 46.5 hectáreas de tierras palestinas en Cisjordania ocupada en violación del derecho internacional. La Comisión de Resistencia a la Colonización y al Muro denunció que el régimen de ocupación israelí ha intensificado sus intentos de imponer un control colonial sobre Cisjordania al declarar 46.5 hectáreas en la localidad de Singil como tierra estatal. El organismo palestino advirtió que esta decisión forma parte de una política sistemática destinada a expandir la infraestructura colonial israelí y a profundizar la apropiación de tierras palestinas en la zona. Pueblos indígenas mapuches en el sur de Chile expresan preocupación por posibles leyes que provocarían el pase de sus tierras a manos de empresarios israelíes.
18: Tradición ancestral de un pueblo que ha vivido en resistencia cultural durante aproximadamente 500 años, cuya celebración se conoce como Huetri Bantu, y mientras hoy el actual gobierno del presidente ultraderechista José Kast busca cambiar la ley y las tierras indígenas, surgen advertencias.
19: El Huetri Bantu es por los brotes de los árboles, ¿no es cierto?, frutales, y que uno tiene tierra, se pone a cultivar la tierra ya. En este momento ya hay siembra, tenemos sembrado un poquito, ya la huerta familiar, todo eso. Entonces es para renovar nuestro espíritu.
16: Estamos en un reclamo justo, que aquí hay tierras que han sido usurpadas, no solamente nosotros, hay cientos de comunidades que hay tierras que no se las han restituido porque se las usurparon en su minuto, tanto el fundo como los fundos como las forestales en este caso.
18: El Huetri Bantu de esta ocasión, 2026, coincide con la preocupación de las comunidades indígenas en torno al destino que tendrán las tierras indígenas, las cuales podrían ser destinadas a manos de empresarios israelíes.
16: Nosotros rechazamos eso, la modificación que puede haber tiene que ser para que se incrementen los recursos, para incrementar recursos para personal, por ejemplo en la CONADI, y para poder hacer restitución de tierras. y no para entregarle mucho menos a un proyecto político o geopolítico como es el sionismo, que ha sido tan trágico y tan desgraciado su existencia hoy en día, dañando a, en este caso, al pueblo palestino.
19: Es mejor que le entregue a los chilenos, a los mapuches, los mismos chilenos de aquí, de acá en la novena región, pero de afuera es como venderle el alma al diablo, como se dice, así que malo estaría.
18: Otros pueblos originarios chilenos, como el Aymara o Rapa Nui de la Polinesia, también han iniciado semejantes celebraciones, en su caso el Inti Raymi y el Aringa Ora Ocoro. Manuel Arismendi, Hispan TV, Quepe Freire.
14: La Organización de las Naciones Unidas para la Alimentación y la Agricultura asegura que todavía es posible reducir el impacto del fenómeno del Niño sobre los agricultores si se actúa antes de que lleguen las sequías, inundaciones y tormentas asociadas al fenómeno. El nuevo ciclo podría traer menos lluvias en partes de América Latina y el Caribe, el sur de África y Asia, mientras que otras regiones enfrentarían crecidas e inundaciones. La agencia propone distribuir semillas resistentes, proteger el ganado, almacenar agua y reforzar defensas contra inundaciones antes de que las familias pierdan sus cosechas e ingresos. Dunja Dujanovic, responsable de emergencias de la FAO, explicó que esta acción anticipada permite usar los pronósticos climáticos para intervenir antes de que las comunidades más vulnerables sean golpeadas.
20: En el caso de una sequía, eso significa proteger la producción de los alimentos de los hogares frente a la emergencia que se aproxima.
14: La urgencia es mayor porque el Niño llega en regiones que ya enfrentan hambre, sequías anteriores, conflictos y el aumento de los costos de combustible y fertilizantes, una combinación que también puede empujar al aumento de los precios de los alimentos en los mercados locales. La FAO y el Programa Mundial de Alimentos buscan financiar estas medidas en 22 países de alto riesgo, incluidos Colombia, El Salvador, Guatemala, Haití, Honduras y Venezuela. La Organización Marítima Internacional dio a conocer detalles de su plan para evacuar a más de 11.000 marineros varados en el Estrecho de Hormuz, reporta Victoria Fernández desde Radio Naciones Unidas.
21: El plan está directamente vinculado a las conversaciones en curso entre Irán y Estados Unidos para poner fin a su conflicto y tras la firma de un acuerdo por ambos países la semana pasada. Si tiene éxito, el número de buques que transitan por el estrecho volverá a los niveles previos a la guerra, alrededor de 130 al día, frente a las cifras de entre 20 y 30 de los últimos días. Entre 500 y 600 buques comerciales participarán en la operación, para que quienes se encuentran a bordo puedan salir de las aguas del Golfo de forma segura. La organización también ha verificado las condiciones para una navegación segura fuera del estrecho, donde la paralización del tráfico marítimo ha provocado una crisis energética mundial cuyos efectos serán duraderos, especialmente para los países en desarrollo. La OMI se ha referido a dos rutas marítimas temporales que deben utilizarse para salir del estrecho. Estas nuevas rutas, diferentes a la ruta habitual que seguían los buques antes del bloqueo, son la ruta del norte, cercana a la costa iraní, y la ruta del sur, que atraviesa las aguas de Omán y los Emiratos Árabes Unidos. La organización señaló que Irán y Omán son responsables, cada uno por su parte, de garantizar la seguridad de la navegación en sus aguas territoriales.
14: En Estados Unidos, un tribunal de apelaciones autorizó al gobierno de Donald Trump a reanudar la deportación masiva y acelerada de inmigrantes sin la posibilidad de comparecer ante un juez, informa Democracy Now! El martes, un panel de tres jueces del Tribunal de Apelaciones del Circuito del Distrito de Columbia emitió un fallo dividido de 2-1 que revocó la decisión de un tribunal inferior que consideraba que las deportaciones aceleradas lejos de la frontera estadounidense probablemente violaban el derecho al debido proceso de los inmigrantes. Ambos jueces que apoyaron al gobierno de Trump fueron designados por el magnate. Mientras tanto, un juez federal de California prohibió al gobierno de Donald Trump realizar arrestos en tribunales de inmigración en todo el país. El fallo también limita el tiempo que las personas arrestadas por infracciones migratorias pueden permanecer encarceladas. Esto se suma a un fallo emitido el mes pasado por otro juez federal que prohibía los arrestos en los juzgados de Nueva York. La bancada del Pacto Histórico en el Congreso de Colombia emitió un comunicado oficial donde define su postura política frente al nuevo presidente, reporta Telesur. La coalición, integrada por 43 representantes a la Cámara y 26 senadores, anunció tras su primera sesión unitaria la declaratoria de oposición firme al gobierno de Abelardo de la Espriella, manteniendo su compromiso con la defensa de las reformas sociales y los derechos adquiridos por la ciudadanía. En el documento, los congresistas ratificaron su disposición para ejercer una oposición firme, democrática y movilizada. El objetivo principal es frenar cualquier iniciativa legislativa o administrativa que pretenda desmontar los avances conquistados por el pueblo colombiano. La bancada enfatizó que su vigilancia se centrará en proteger la reforma agraria, los derechos laborales y pensionales, la educación pública, la paz y las libertades democráticas, actuando con determinación frente a cualquier retroceso en materia de justicia social. Los congresistas progresistas reafirmaron su lealtad al mandato popular y destacaron su compromiso con el proyecto de cambio iniciado por el presidente Gustavo Petro y las reformas impulsadas en favor de las mayorías. Expertos de la ONU pidieron a Perú revertir los procedimientos disciplinarios abiertos contra jueces que han aplicado el derecho internacional en casos de graves violaciones de derechos humanos. La advertencia llega después de la entrada en vigor de dos leyes, una que impone plazos de prescripción para crímenes de lesa humanidad y de guerra, y otra que concede amnistías a miembros de las fuerzas de seguridad. Los expertos respaldaron a varios magistrados peruanos, entre ellos los que resolvieron un importante caso de esterilizaciones forzadas durante el régimen del dictador Alberto Fujimori, por sostener que esos delitos no prescriben y deben investigarse y castigarse a pesar del paso del tiempo. Los jueces no deben ser objeto de sanciones por acciones realizadas conforme a sus deberes, normas profesionales y ética, subrayaron los expertos de la ONU. También instaron a la Junta Nacional de Justicia a no iniciar ni continuar procesos disciplinarios que puedan tener motivaciones políticas y recordaron que el derecho internacional prohíbe las amnistías y los indultos para las violaciones más graves de derechos humanos.

0: Autoridades venezolanas confirmaron el martes la muerte de 188 personas, más de 1.500 heridos y 157 desaparecidos como resultado de dos fuertes terremotos que sacudieron Caracas y varios estados del centro y norte del país el miércoles. Los sismos de 7.2 y 7.5 grados de magnitud destruyeron cientos de edificios y viviendas, interrumpieron servicios básicos y se teme que todavía haya personas atrapadas bajo los escombros. La presidenta interina, Delcy Rodríguez, declara estado de emergencia.
1: Hay estados particularmente afectados. La ciudad capital, Caracas, hubo derrumbe de edificios en distintas parroquias. El estado Miranda, el estado La Guaira también ha sido duramente afectado. El estado Aragua, Carabobo, Falcón, donde hemos tenido incidencia. El primer mensaje para nuestro pueblo es mantener la unión para salvar vidas. Estamos en este momento declarando el estado de emergencia tal como lo contempla nuestra Constitución. Quiero pedir a los médicos, enfermeras, a todo el personal de salud en su conjunto para que se dirijan a sus puestos de trabajo y podamos atender a las personas que están ya siendo llevadas a las emergencias, tanto de los hospitales como centros de salud privados. En Unión Nacional vamos a superar esta coyuntura.
0: El presidente de la Asamblea Nacional, Jorge Rodríguez, dijo el jueves al mediodía que se habían registrado 140 réplicas.
2: La principal misión que tenemos en esta hora, todas y todos, es estar unidos y convertirnos en una sola fuerza, en una sola voz, en una sola persona, en un mar de brazos que colabore y atienda a las personas que han sufrido de forma directa los rigores de la tragedia.
0: Según el Servicio Geológico de Estados Unidos, el primer sismo del miércoles tuvo una magnitud de 7.2 grados, seguido segundos después de un terremoto de 7.5 grados de magnitud, el más potente que ha golpeado a Venezuela desde el año 1900. Más detalles con Daniela Zambrano, corresponsal de France 24 en Caracas.
3: Estoy en el municipio Chacao. Es una situación bastante angustiante acá frente al edificio donde me encuentro, el edificio Obelisco, que colapsó en su totalidad. Están intentando rescatar a una joven de nombre Janet León, que está con vida. Sin embargo, su cuerpo está atascado acá entre los escombros, pero las autoridades han logrado ubicar a esta persona y, por supuesto, cada minuto es importante. El alcalde de este municipio ofreció un balance, hablaba de 300 personas heridas, 11 personas fallecidas, cuatro edificios colapsados en su totalidad. Hemos visto acá a los vecinos que están desde ayer, la mayoría no ha dormido, pues tienen familiares, amigos y seres queridos bajo estos escombros y están intentando encontrar, tener una esperanza por una señal de vida. Hemos visto a los vecinos traer agua, traer enseres. Cerca de acá en la plaza principal las personas se han apostado porque la mayoría durmió ahí, puesto que aunque estos son los edificios con mayor afectación, la mayoría tienen grietas, paredes, muros, rejas que no funcionan, entonces no pueden volver a sus edificios y deben pernoctar en sitios públicos. También se ha habilitado el Parque del Este, este es uno de los más grandes de la capital, para que las personas acudan ahí, sobre todo las que no tienen vivienda porque está afectado. Esto es en el municipio Chacao, sin embargo, como balance general, ya se habla de 164 fallecidos, según la cifra que anunció Delcy Rodríguez, 971 personas heridas. Sin embargo, sabemos que es una cifra mucho mayor por lo que ha acontecido en el estado La Guaira, uno de los más afectados.
0: Se teme que el número de víctimas aumente conforme avancen los trabajos de rescate. El estado de La Guaira, zona costera cerca de Caracas, es la región más afectada por los terremotos, informa William Gasú.
4: Personas atrapadas entre los escombros, horas después de los dos terremotos que golpearon a Caracas y a las regiones vecinas, los habitantes siguen buscando a sus seres queridos. Estos habitantes de La Guaira vieron edificios enteros derrumbarse.
5: Fue terrible, fue terrible. Todo se desplomó, todo eso fue terrible. Eso es algo que no se lo deseo a nadie, una mala experiencia. Le damos gracias a Dios porque los que estamos vivos, pero hay personas que están ahorita sufriendo con sus familiares tapiados, con sus familiares pisados que no lo pueden sacar.
4: El miércoles, sobre las 6 de la tarde, hora local, dos terremotos de magnitud 7,2 y 7,5 sacudieron Venezuela, los más fuertes desde el año 1900. El epicentro se ubicó a unos 170 kilómetros al oeste de Caracas, pero fue tan fuerte que se sintió temblor hasta en Brasil. En Caracas se cortó el servicio de suministro de gas, el metro está cerrado al igual que los colegios y se registran dificultades para acceder a la red telefónica móvil. La presidenta interina Delcy Rodríguez declaró el estado de emergencia.
6: Quisiera anunciar la creación de un fondo inicial de 200 millones de dólares con recursos que tenemos en el Fondo Monetario Internacional que nos permita reconstruir infraestructura, hospitales, que nos permita la construcción de viviendas para quienes perdieron sus casas.
4: Delcy Rodríguez también dijo que a su país le hacía falta maquinaria pesada para acelerar los labores de rescate. Se teme que el balance de víctimas aumente y sea mucho mayor que las cifras preliminares.
0: Gobiernos de numerosos países han enviado ayuda a Venezuela y equipos de rescatistas. Asimismo, la ONU se está movilizando para enviar apoyo.

0: En México asesinan a otra madre buscadora de un familiar desaparecido. Patricia Negrete Tafoya, quien buscaba desde el año 2021 a su hermana desaparecida, Laura Angélica, fue asesinada por hombres armados en motocicleta en el municipio de Pénjamo, estado de Guanajuato, cuando salía de su trabajo en el hospital regional, reporta el diario El País. La violencia contra colectivos de búsqueda de Guanajuato se ha intensificado de forma alarmante en los últimos meses. El 15 de junio, David Armenta Alvarado, miembro de la agrupación Salamanca Unidos Buscando Desaparecidos, fue secuestrado y retenido por 24 horas en la comunidad de La Tinaja. Durante su cautiverio lo golpearon severamente y amenazaron. El 9 de mayo, la madre buscadora Patricia Costa Rangel y su hija Katia Citlali Jauregui, integrantes del mismo colectivo, fueron asesinadas cuando iban juntas en una motocicleta. Ambas buscaban a Miguel Ángel Jauregui Acosta, su hijo y hermano, desaparecido en febrero del 2024. En abril pasado, Cecilia García, quien buscaba desde el 2021 a su hermano Miguel Ángel García Ramblas, fue encontrada sin vida después de haber desaparecido dos semanas atrás. Guanajuato, junto con Colima y Sinaloa, ha sido identificado como uno de los estados más violentos y peligrosos en México, debido a que grupos delictivos se disputan el control de la zona. En Guanajuato hay más de 5.000 personas desaparecidas.
1: ¡Señor, señora, no sea indiferente! ¡Se lleva nuestros hijos!
0: El miércoles, cientos de familias buscadoras volvieron a marchar hacia el Estadio Ciudad de México, donde se enfrentó la selección mexicana contra la de la República Checa. Las madres buscadoras exigieron a la presidenta Claudia Sheinbaum una disculpa pública por las críticas a su protesta en la inauguración de la Copa Mundial de Fútbol que hizo la secretaria de Gobernación, quien cuestionó si la movilización exigiendo justicia era legítima porque algunos activistas de Jalisco presuntamente recibieron apoyo para viajar a la Ciudad de México. El enojo de las buscadoras aumentó porque la semana pasada Claudia Sheinbaum recibió en su conferencia matutina al pato Merlín, la mascota de una familia que vende bebidas en eventos públicos y que se ha popularizado en redes por llevar un traje de la selección mexicana de fútbol, mientras la mandataria no se ha reunido con las familias buscadoras provenientes de varios estados del país que buscan visibilizar durante el Mundial su lucha por encontrar a sus seres queridos en un país donde más de 130.000 personas están desaparecidas.
1: ¡Hijo, escucha! ¡Tu madre está en la lucha!
0: En la ciudad mexicana de Tijuana, aficionados al fútbol han acogido afectuosamente a la selección iraní que participa en el Mundial de la FIFA, pero que la administración Trump solo permite ingresar a Estados Unidos a jugar en los partidos y después debe regresar a México. Tijuana ha adoptado como propia la selección iraní y espera verlos regresar victoriosos, como reporta Sara Morales Gallego.
2: En Tijuana, aficionados se congregan en las inmediaciones del hotel en el que se instaló la selección de Irán durante el Mundial de Fútbol para despedir a los jugadores antes de su viaje a Seattle para disputar el último partido de la fase de grupos contra Egipto.
3: Siempre Tijuana recibe a todo mundo con los brazos abiertos, siempre. Para nosotros van a ser uno más mexicano, o sea, para ellos van a estar abiertas siempre las puertas para todo el que quiera venir. Y más que ellos, están pasando situaciones muy difíciles para todos, entonces que se lleven una bonita experiencia de aquí de la afición mexicana.
2: El equipo iraní ha tenido que viajar a Estados Unidos horas antes de cada uno de los dos partidos previos y esta vez las autoridades de ese país concedieron dejarlos llegar dos días antes con la condición de que regresen a Tijuana una vez terminado el encuentro futbolístico.
4: Sí, discriminación, restricción, porque si investigamos un poco o estudiamos los verdaderos, se podría decir, terroristas aquí en el mundo, pues es el Estado sionista de Israel, la verdad. Y se me hace una falta de respeto que mezclen al fútbol con la política.
5: La verdad, me avergüenza mucho como un estadounidense de mi propio gobierno. Yo siento que es una vergüenza y yo nomás quisiera que la gente supiera que no todos somos así. Y pues no, o sea, no deberían tener que estar pasando por eso, pero por el otro lado, yo me siento bien por ellos porque pueden conocer Tijuana y es un lugar muy especial, muy único, y lo bueno que pueden tener esa oportunidad en la selección.
2: Los tijuanenses despiden a la selección iraní con las esperanzas puestas en su último partido de la fase de grupos y ansiosos por recibirlos una vez más en su retorno de Seattle.
6: Somos bien bendecidos, afortunados, que fue una experiencia bien hermosa y pues, no nos imaginábamos algo así, pero pues es algo bien, pues nos sentimos orgullosos de recibirlos, de tener la oportunidad de conocer.
2: Tijuana ha adoptado como propia la selección iraní y espera verlos regresar victoriosos. Sara Morales Gallego, Hispan TV, Tijuana, Baja California.
0: La Procuraduría peruana presentó cargos contra activistas y periodistas críticos del proceso electoral en medio de denuncias de criminalización de la protesta. Así se formalizó una denuncia por perturbación grave contra defensores sociales y prensa alternativa, mientras el escrutinio final da por ganadora a la candidata ultraderechista Keiko Fujimori. Por su parte, el candidato de izquierda, Roberto Sánchez, defendió las movilizaciones afirmando que la protesta pacífica es un derecho constitucional. Aarón Rodríguez informa desde Lima.
7: La Procuraduría peruana formalizó una denuncia por perturbación grave contra defensores sociales y prensa alternativa mientras el escrutinio final da por ganadora a Keiko Fujimori. Esta medida evidenciaría un intento de amedrentamiento para silenciar el descontento popular antes del cambio de mando.
8: Se había filtrado una denuncia de parte de la Procuraduría a algunos activistas y también comunicadores, donde se nos denunciaba por alterar el orden público, por perturbar gravemente el orden público, ¿no? ¿Y por qué? Por el tema de las movilizaciones, de las marchas, de las protestas, que se está dando en el contexto electoral. O sea, aquí nadie está llamando a hacer disturbio, vandalismo, atacar a la policía o alguna infraestructura ni nada por el estilo, solo a hacerse presentes en las calles y expresar su rechazo, ¿no?, dentro del marco de la ley.
7: Keiko Fujimori consolidó su avance electoral impulsada por el cuestionado voto extranjero.
8: Hay que entender que el contexto en el cual está entrando Keiko es que ella ha perdido en el Perú. O sea, si uno analiza los datos de la propia OMP, no las ideas de alguien, sino la OMP así tal cual, acá ha ganado Roberto Sánchez. Y si uno incluso ve el mapa, en algunos puntos es nada más donde Keiko ha triunfado. Sería Lima y algunas ciudades del norte del país, de la costa norte, ¿no? Pero todo el Ande peruano ha vencido y no por poca proporción.
7: Para los comunicadores afectados, la medida judicial representa un intento de amedrentamiento.
9: Hacemos activismo político, nos organizamos, opinamos, sentamos posición política. No solo estamos en las calles protestando, manifestando, ejerciendo nuestro derecho pacíficamente, sino también hemos llevado ya propuestas, ¿no?, para tratar de disputar el poder, convencidos que el proceso electoral es la única vía para la toma de poder. Yo creo que está siendo utilizado como un instrumento político. Es la Procuraduría quien debería responder, ¿no?
7: Pese al adverso panorama legal, los denunciados persistirán en su labor y seguirán cuestionando los resultados.
9: Así que vamos a dar la batalla, no solo desde la ciudadanía, porque nos vamos a seguir organizando, vamos a seguir protestando, sino también en el campo legal, ¿no? En mi caso, nosotros vamos a dar una respuesta. Ni bien llegue el oficio, vamos a dar una batalla legal también. No vamos a ser silenciados.
10: Roberto Sánchez rechazó las denuncias de la Procuraduría contra dirigentes y ciudadanos que protestaron. El candidato defendió las movilizaciones asegurando que la protesta pacífica es un derecho constitucional. Aarón Rodríguez, Hispan TV, Lima.
0: Y así llegamos al final de otra edición del Informativo Pacífica. Nuestro agradecimiento a todos los medios que hicieron posible este programa. Se despide Norma Martínez. Gracias por su atención.
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